Bueno, esta canción fue prohibida por la BBC en el Reino Unido. Frankie Goes to Hollywood con Relax, Don't Do It, decían. Y me encanta siempre cómo arranca esta canción y los grandes movimientos que tiene. Dexys Midnight Runners, 1982. Come On, Eileen, una agrupación británica.

Yo sé que esta canción la conocían, la han oído en algún momento, pero para 1983, quizás en el 84, 85, la película Flashdance, una película de baile, fue fantástica. Y Maniac, Maníaco, de Michael Cimbello, era parte de esa banda sonora. De la misma época, un gran video, Lionel Richie. Cuando empezaban los grandes videos y producciones de música, traía este All Night Long con Lionel Richie.

Coco suena aquí en Rewind, Gabriel de las Casas acompañándolos. Hey, Luis Miguel, sí, vale la pena. Cuando calienta el sol, que suene Luismi aquí en Rewind, en Caracol Estéreo, y después Los Hombres G.

0: Para mí es una de las mejores canciones de los hombres, ¿eh? Voy a pasármelo bien, suena buenísimo.
1: Y con los genos metemos también con el patrón, con el jefe. Pero este del rock en español, Mateos, cuando seas grande.

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son los prisioneros de Chile. Nos despedimos con Carlitos Vives, con nuestro patrón de nuevo Vives, para despedir esta hora y para despedir este Rewind. Déjame entrar en tu mirada. Carlos Vives, soy Gabriel de las Casas y los dejo con esta gran música.

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Bienvenidos, esta es la previa de Caracol Estéreo. Cuando el reloj ya marca que pasan las 8 de la noche, pues usted disfruta de este ratico de buena música antes de que llegue Boogie Nights, que es la fiesta de su vida. Iniciamos con Culture Club y eso que nos dice Karma Chameleon. Las canciones, como siempre, las más famosas y también las más arriba, para que usted inicie el fin de semana con toda. Si aún se siente un poquito triste, bueno, estas son esas canciones que le suben el ánimo a cualquiera. Si usted está trabajando, pues a punta de buenas canciones se le va a pasar el turno muy, pero muy rápido. Así que la música es maravillosa el día de hoy, es la mejor que podemos tener. Súbale el volumen a la radio, súbale el volumen a su aplicación, si es que nos escucha por su celular, y disfrute de esto que se viene una tandota. Ace of Base, ABBA, Eddie Murphy, sí, Eddie Murphy, el actor, también hizo música, Stevie Wonder y por supuesto algo en español.

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Esta vez la primera canción en español de este sábado de previa en Caracol Estéreo estuvo a cargo de Paulina Rubio, sí, la Rubia de Oro, con esta canción que le habla a un hombre que ella quiere mucho, que lo considera simplemente suyo, y le puso la canción así, mío. Esto es La Música Que No Para. Usted sabe que aquí siempre suenan las mejores canciones, las más famosas, las que usted sabe, las que usted canta, las que le traen recuerdos. De eso se trata Caracol Estéreo, así que acá usted va a la fija, siempre va a escuchar muy buena música. El tiempo vuela cuando estas canciones empiezan a sonar. Así que vámonos con otra tanda, con Michael Jackson, con los Pet Shop Boys, con Miami Sound Machine, sí, ahí donde estaba Gloria Estefan, Captain Hollywood Project, y por supuesto algo también en español, que no falte la música en español aquí en la previa. Acuérdese que yo soy Juanse García y los acompaño hasta las 10 de la noche.

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Por supuesto que hay que disfrutar de la buena música. Caracol Estéreo, muy fiel a eso. Usted acá escucha las mejores canciones, nunca va a escuchar una canción que no le guste, porque aquí suenan las más conocidas y la previa mantiene ese mismo formato con esas canciones que todos conocemos, que todos amamos, solamente que con un tono pues más arriba, ¿sí? Para estar ahí, si usted está trabajando, pues con estas canciones así fuertes, moviditas, se le va a pasar el tiempo volando. Si usted está en su casa, pues también va a disfrutar de un buen momento. Si está en pareja, pues sáquela a bailar. Vámonos con algo de disco, ¿por qué no escuchar en este sábado a Boney M y esta canción que tiene un pasaje bíblico, Rivers of Babylon? Y también tenemos a Sam Smith, que le dio por hacerle un buen cover, muy buen cover, porque hay que decirlo, a Donna Summer, la canción I Feel Love.

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Segunda hora de buenas canciones para estar aquí en esta previa de Caracol Estéreo. Soy Juanse García, acompañándolos con la felicidad de estar aquí detrás de los micrófonos y ustedes ahí delante de sus monitores, si se puede decir, o delante de la radio, o delante de su celular, de su aplicación, ahí escuchando estas buenas canciones que programamos todos juntos. Por supuesto que la primera con la que iniciábamos esta hora era una solicitud que nos llegó desde los Estados Unidos. Sí, nos escuchan allá en Dallas, nos piden esta canción, un clásico, Guts Buster, del señor Ray Parker Jr. Por eso iniciamos con esta canción, que es una dedicatoria a el señor Andrés Loaiza. Él nos pide esta canción desde los Estados Unidos en esta previa de Caracol Estéreo para acompañarlo en su turno de delivery, y nosotros pues continuamos con más música movida para prender esta noche. Acuérdese que a las 10 llega Boogie Nights con Don Eduardo Peña. Mientras eso paso, los dejo con Gigi de Agostino, Culture Beat, Lionel Richie, los Bee Gees, claro que sí, con una canción maravillosa, y por supuesto es tiempo del español.

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La canción de Ricky Martin que nos dice cómo hay que vivir la vida. Él nos presenta este dilema, o no, nos dice más bien qué es lo que hay que hacer. Hay que vivir así la vida, simplemente loca, living la vida loca. El señor Ricky Martin, nuestra cuota en español para este buen sábado de música, de canciones, de experiencias, sí, buenas experiencias. Porque pues bueno, ya empieza la reactivación cultural, empieza la reactivación económica. Digamos que el panorama tiene que empezar a mejorar y hay que seguir, por supuesto, comprometidos con esas causas y ayudar a las personas que pues fueron afectadas en estos difíciles momentos, en estos terremotos que, bueno, han sacudido el mundo, han sacudido la tierra, y espero que la unión nos haga más fuerte. Así que con música los dejo yo: Stardust, One Republic, Depeche Mode, MC Hammer y por supuesto algo en español.

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Y una vez más estamos ustedes y yo escuchándonos a través de Caracol Estéreo 99.9 FM. Beyond con Love on Top. Iniciamos una hora de música más que irá este viaje musical hasta las 7 de la mañana cuando llegue el señor Armando Plata con Global Hits, edición 611. Espero que ustedes sigan conectados ahí también a través de la aplicación de W Radio que nos pueden llevar a cualquier parte del mundo. Llega esto de Empire of the Sun, los sonidos del milenio con esto que se llama Alive en la antena musical del mundo.

Pasaba el rey del rock and roll, el señor Elvis Presley, con Burning Love. En la antena musical del mundo, yo soy Cristian Rojas, los llevo en este viaje musical. Espero que lo estén disfrutando directamente desde el Reino Unido. Llegan estos señores que nos visitarán muy pronto.

avanzando con la programación de Caracol Estéreo 99.9 FM en estas madrugadas. Esto lo hace Madonna, la reina del pop, y se llama La Isla Bonita, en la antena musical del mundo.

Momento de cerrar esta primer hora de madrugada de Caracol Estéreo 99.9 FM. Los dejo con esta canción y volveré después de las 5 de la mañana. No se desconecte de la programación de la antena musical del mundo.

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¿Y qué tal su inicio de domingo? ¿Desde dónde nos están escuchando? Están conectados a través de la aplicación de W Radio con la señal de Caracol Estéreo 99.9 FM o desde dónde están ustedes. Déjenme saber a través de mi cuenta de Instagram, Cgabo Rojas. Ahí atenderé sus mensajes, sus saludos y por supuesto también sus peticiones musicales como esta de Aerosmith, I Don't Wanna Miss a Thing, pasando por la antena musical del mundo.

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Son las madrugadas de Caracol Estéreo en este domingo 30 de agosto. ¿Ustedes qué están haciendo? ¿Desde dónde están conectados? ¿Qué van a hacer el día de hoy? Déjenme saber a través de mi cuenta de Instagram, cgaborrojas. Ahí me pueden dejar su mensaje, su saludo y, por supuesto, su recomendación musical. Llega esto de Wham, Wake Me Up Before You Go Go.

Cerramos una hora de música más en Caracol Estéreo 99.9 FM. Yo soy Cristian Rojas, volveré después de las 6 de la mañana. El himno nacional y esta canción de Side Day se llama Smooth Operator. No se desconecten, delantera musical del mundo.

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Una gran carrera como solista, Gwen Stefani, después de No Doubt, y con la que abrimos una hora de música más antes de que lleguen las 7 de la mañana con Global Hits, Armando Plata y su edición 611. Vamos con música para esta hora por ahí de Daft Punk, algo de Pink Floyd, Justin Bieber, los B-52s, Glenn Frey, bueno, tenemos muy buenos artistas, las canciones más famosas del mundo que pasan por 99.9 FM. Yo soy Cristian Rojas, los llevo en este viaje y llega para esta hora CIA y esto que se llama Chip Drill en la antena musical del mundo.

Espérame.

por Caracol Estéreo 99.9 FM. Yo soy Cristian Rojas, fue un gusto haberlos acompañado en este viaje musical, en este inicio de domingo. No se vaya a desconectar porque a las 7 de la mañana llega Global Hits con Armando Plata en su edición 611. Nos volveremos a escuchar ustedes y yo mañana en la mañana, en la madrugada, de 12 a 5 de la mañana es nuestra cita. Los dejo con esto de Yasu, se llama Don't Go, en la antena musical del mundo. Chao, chao.

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3: Hola, ¿qué tal? Soy Armando Plata con los Global Hits a finales de agosto y comienzo de septiembre de 2026 con artistas de Estados Unidos. España. Inglaterra. Francia. Puerto Rico. Marruecos. Italia. Colombia. Australia. México. Estados Unidos. Iniciamos nuestro informe estadístico de la semana con Boston, de la estadounidense Stella Lefty. Millones en redes demeritan su impacto porque su padre es un multimillonario. Boston de Stella Lefty gana 2 nominaciones a los premios MTV como Mejor Video Country y Mejor Artista Nuevo. Y en la cuarta semana de agosto de 2026, Boston es número uno mundial de Deezer, número dos del Hot 100 de Billboard en Estados Unidos, el mayor ascenso internacional en Top 40 Charts y la portada de Global Hits 611.

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1: Argentina y España hacen las paces después del Mundial de Fútbol con dos divas pop, Ana Mena y Tini. Ellas son parte de la banda sonora del triunfo de la selección de España. Desatan una oleada de videos de baile en TikTok e Instagram y se toman las listas del verano boreal 2026 con Patitoa. Entre tanto, Ana Mena lanza su Summer Affair Tour y Tini gana la península ibérica. A finales de agosto de 2026, Patitoa sube al número 2 de Top 40 Charts en España.

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1: Pasa de ser un artista de nicho a vender más de 100.000 boletos a nivel internacional. Es el cantautor estadounidense Malcolm Tutt con el slipper de la escena alternativa Earrings, Aretes, una grabación descomplicada con guitarras sucias, sin efectos. Sale en el año 2024 y explota mundialmente dos años después. En la cuarta semana de agosto de 2026 recibe platino por sus ventas en Australia, Nueva Zelanda, Canadá y Estados Unidos. Además, corona el número uno mundial de Spotify.

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1: El verano boreal de 2026 en Europa se recordará como el verano del productor francés Hugo. Hugo impone varias canciones en el top 10 mundial del EDM, entre ellas Jamaican Bam Bam, donde convergen las raíces del reggae y del dancehall.

Bugle además pasa de ser un alumno a lanzar una colaboración oficial con su maestro, David Guetta. Y la colaboración se llama Shine. Bugle, Guetta, el rapero French Montana y Iron Martin. Percusión potente destinada a ser un himno de estadio. A finales de agosto de 2026 es el mayor ascenso de la escena electrónica mundial según Global Dance Charts.

0: 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Los productores colombianos Andrés Torres y Mauricio Rengifo, las mentes maestras detrás de Despacito, logran un nuevo hit para su cliente, Luis Fonsi.
1: Solo te pido por última vez, volver a besarte.
0: Me despido, una bachata de Luis Fonsi sobre una pareja que se ama, pero decide compartir una última noche inolvidable antes de decirse adiós para siempre. Toda una verdadera novela musical dramática. Arranca como un boomerang en Argentina. Llega al primer puesto de Monitor Latino en ese país en la cuarta semana de agosto de 2026. Y es
2: la canción de la semana.

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1: Ibrahim, apoyado en la inteligencia artificial, impacta con dos himnos contra la prisa y la locura de la vida moderna. Uno de ellos es Rise Slow, que conecta profundamente con personas que sufren de ansiedad o presión social. Nos recuerda que los procesos lentos construyen raíces mucho más fuertes.

Ibrahim, con su proyecto Kimo Sounds, entrega poderosos mensajes motivacionales como este: Make it spectacular. 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Un melodic deep house usado como fondo musical ideal en miles de videos de viajes, atardeceres, retos personales y momentos de energía positiva. Sube al número 6 mundial de iTunes a finales de marzo de 2026.

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1: El productor y DJ de Australia, Kevin Parker, la rompe mundialmente al actuar como Tame Impala. Loser, un viaje honesto hacia el fracaso personal, los errores sentimentales y la vulnerabilidad de sentirse un perdedor. El impacto de esta canción se debe a la inclusión en la banda sonora de la película Spider-Man Brand New Day. Juega entre el número 1 y el 2 global de Spotify a finales de agosto de 2026 y es el mayor ascenso internacional de Top 40 Charts.

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1: Esta es una de las frases más dedicadas y compartidas por parejas en las redes. Amarte me sabe bonito, quererte me sabe mejor. Canción que forma parte del álbum de Pancho Barraza para celebrar sus 35 años, Que me maten las penas. Pancho entrelaza el romanticismo de la música de banda con texturas modernas del pop y logra un sonido diferente, mucho más llamativo para todo tipo de público. Pancho Barraza cumple un mes en el primer lugar de Centroamérica en Monitor Latino a finales de agosto de 2026.

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0: Ella es Hila Langley con Choosing Texas, un tema que marca un hito sin precedente dentro de la industria musical actual. Empata con 19 semanas en el número 1 con las siguientes canciones que fueron mega hits. Old Town Road de Lil Nas X, 19 semanas como número 1 del Hot 100 de Billboard en 2019. Y también Hila Langley empata con Abdar Song, Gypsy de Shabuzi, 19 semanas en el número 1 del Hot 100 de Billboard en el año 2024. Pero Hila Langley no solo hace historia en Estados Unidos, también la escribe en el planeta.
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0: Según Top 40 Charts, Hila Langley con Choosing Texas, a finales de agosto de 2026, llega al primer puesto en más de 3.000 estaciones de radio a nivel mundial y permanece en el top 10 de las más vendidas digitalmente en iTunes.

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1: Este tema refleja cuando una fiesta está por terminar. Las luces se encienden, pero nadie quiere marcharse. El trío italiano Medusa muestra lo que ocurre al final de un concierto y nadie quiere irse a casa. De ahí el título, Don't Wanna Go Home. La potente y melancólica voz de Henry Camamil le da al tema un toque nostálgico y emocional muy profundo. Nuevo número uno del Hit Parade de Rusia a finales de agosto de 2026, según Top 40 Charts.

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1: La colombiana Shakira completa 40 días como número uno del planeta con... Dai Dai al lado del nigeriano Burna Boy. Descomunal éxito de Shakira que supera de lejos sus anteriores Global Hits. Dai Dai ha sido número uno en 40 naciones, completa al final de agosto de 2026, mes y medio en el primer lugar de ventas digitales en iTunes y Spotify, número dos mundial de Top 40 Charts y número uno global de A-Charts.

Dolly nace en una humilde cabaña en Tennessee en el año 1964. Construye una carrera impresionante al vender más de 100 millones de álbumes. Crea su propio parque temático llamado Dollywood. Gana varios premios Grammy. Protagoniza 12 películas y le da voz a más de 40 largometrajes. Con su icónica cabellera rubia, carisma y potente voz de soprano, Estados Unidos llora su tesoro cultural que une generaciones gracias a su autenticidad, talento y generosidad. Paz en su nueva dimensión.

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1: Yuri Díaz se consolida como la máxima exponente femenina del regional mexicano en 2026. Eres mi nada, una balada romántica y de despecho sobre el dolor, el nudo en la garganta y el vacío que se siente cuando terminas con alguien que antes lo era todo. Combina lo ranchero con la banda. Es un tema ideal para una noche de karaoke. En la cuarta semana de agosto de 2026 completa 21 días como líder de popularidad en México, según Monitor Latino.

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1: Este tema nace como una maqueta generada por inteligencia artificial en Zuno, por un creador aficionado llamado Aimel Angel. El DJ de Francia, Giogel, la ve en TikTok, la regraba con la voz de la legendaria cantante de house estadounidense Ultra Nate. Y bingo, es el palazo del verano boreal en el año 2026. A finales de agosto, número uno mundial en iTunes, Shazam, Global Dance Charts, top 5 del planeta en Top 40 Charts. Y es el top de Global Hits 611.

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Somos las 8 de la madrugada de este domingo, último domingo del mes de agosto. ¿Cómo están ustedes? Sí, yo sé que muchos apenas están despertando, otros de pronto ya estamos despiertos desde temprano y aquí estamos en Caracol Estéreo. Eduardo Peña les saluda, vamos a acompañar hasta mediodía, así que nada, arranquemos esta hora de música con Soda Stereo, esto que ya lo reconocen y sé que se lo van a cantar, no lo vamos a cantar de principio a fin. Aquí está, en la ciudad de la furia es Caracol Estéreo.

0: Bueno, quise iniciar con una tanda de tres canciones de rock pop en español. Tuvimos a Soda con La Ciudad de la Furia, Charlie con No Me Dejan Salir y Poligamia, esta canción que me encanta, tal vez es la canción que más me gusta de Poligamia, Búscame. Bueno, es domingo, eso ya lo sabemos, se acabó el mes de agosto, se está terminando ya mañana y arranca el mes de amor y amistad, y yo siento que ya esto es casi que diciembre, ya estamos en la recta final del año. Bueno,
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0: Vámonos a viajar en el tiempo, nos vamos al 30 de agosto, un día como hoy, pero en 1989, ese día, por la mañana, muy temprano, Billy Joel despide a su manager, que además era su excuñado, el señor Frank Weber. ¿Por qué? Porque después de hacer una auditoría, Billy Joel, bueno, no la hizo, de seguro otra persona que sabe más de auditorías, reveló irregularidades, así que Billy Joel, nada, lo despidió y además lo demandó al señor Frank Weber en ese día por $90 millones. Aquí está, esto me lo han solicitado, no recuerdo.

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Muy suave. Iniciamos este domingo Fast Car. Ahí está Tracy Chapman. Me recuerda que en la noche tenemos el unicornio de la noche después de las 10. Bueno, pero apenas estamos en la mañana. Buenos días a todos quienes están llegando a la sintonía, quienes ya estaban aquí. Nos vamos acomodando, así que siga UD. Al fondo hay espacio. Tenemos 14 grados centígrados a esta hora en la ciudad de Bogotá. Frío intenso en la madrugada. Bueno, no intenso, pero sí bastante frío. El cielo está nublado y la música continúa con esto que a mí por lo menos me hace pensar mucho en más sol. Aquí está Jimmy Cliff, Reggae Night, es Caracol Estéreo.

Hot Blooded, ahí está Foreigner. Cómo me encanta Foreigner, y los vi el año pasado, el año pasado. Los vi que estuvieron aquí en Bogotá en concierto, además con el vocalista original, Lou Gramm, que no interpretó todas las canciones, solo hizo algunas porque siento que ya su salud no le da, pero por lo menos suena muy bien en concierto. Bueno, es Caracol Estéreo, la mañana del domingo, apenas va comenzando esta mañana de domingo, terminándose el mes de agosto. ¿Y usted qué va a hacer hoy? ¿Va a visitar a algunos familiares? ¿Se va a reunir para almorzar con ellos? ¿Va a viajar? ¿Va a descansar? ¿Se la va a pasar todo el día en la cama? ¿Qué va a hacer? ¿Trabajar? ¿Está haciendo ejercicio por ahí? ¿Está trotando o en cicla por ahí en alguna ciclovía, en alguna carretera? Bueno, cuéntemelo todo a través de mi X, @edumerides. Ah, también sí. Recuerdo que por ahí un oyente me dijo que salía a jugar golf muy temprano y no se escuchaba. Bueno, aquí estamos. Para todos, es Caracol Estéreo. Oigan este dato que me encuentro, de esos que ya les digo que me encuentro por ahí en internet y los voy anotando en mi agenda y se los cuento. El 44% de las mujeres está de acuerdo en que bailar debería formar parte de una cita perfecta. Yo no entro ahí porque yo no bailo nada. Soy pésimo bailarín, así que nada. Pero aquí tengo una noche para recordar. Shalomar, Night to Remember, es Caracol Estéreo.

Don't Cry Asia, así suena Caracol Estéreo en esta mañana de domingo. Eduardo les está acompañando y esto le interesa a quienes son fanáticas, fanáticos, seguidoras, seguidores de Harry Potter. Bueno, de Harry Potter, mejor. Resulta que Rupert Grint, ustedes saben quién es, el que hacía de Ron Weasley, el amiguito de Harry Potter. Bueno, pues Rupert Grint va a retomar precisamente ese papel de Ron Weasley, pero esta vez en una producción de Broadway. Harry Potter y el legado maldito, lo que no les tengo la fecha cuando se estrena, pero bueno, si alguien me encuentra por ahí, se lo agradezco. Ya saben, si son seguidores de Harry Potter en Broadway, Harry Potter y el legado maldito con el Ron Weasley original de las películas.

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0: mí es la recta final del año.
1: Y es conocido esta época del año como los brenos, septiembre, octubre, noviembre, diciembre. Siento que eso es como muy de abuelita, como muy de tía abuela, o de abuelita en mi caso, no sé. En fin, estamos iniciando esta hora de música y lo hacemos con Prince, que trabajaba en una tienda de segunda mano y ella entró con una boina color frambuesa. No sé si es una historia de la vida real, pero es lo que dice la canción. Raspberry Beret, la boina color frambuesa, la boina color frambuesa. Es Prince, en el de Caracol Estéreo.

0: La música no se detiene. Eduardo está con ustedes. Buenos días. Es domingo, sí, día de descanso para muchos, pero también día de trabajo para otros. Así que aquí estamos trabajando para ustedes. Hasta las 12 les acompaño. Ahora llega Juanse García.
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0: Es Caracol Estéreo, la mañana del domingo continúa con buena música y con más Edu Merides. Ahora nos vamos a 1986, 30 de agosto, hace exactamente 40 años, el señor Steve Winwood se despertaba y era número uno en Estados Unidos en el...

Fue el martes anterior Dolly Parton, ella estaba con 9 to 5, que pertenece a la película que tiene el mismo título, Working 9 to 5, que para Latinoamérica le pusieron el título de cómo eliminar a su jefe de 9 a 5. En fin, más adelante les tengo noticias de Dolly Parton. Eso será más adelante. Bueno, 15 grados centígrados hasta ahora en Bogotá. Veo por la ventana, sí, aquí veo que está nubladito todavía el cielo. Bueno, estos días hemos tenido algo de lluvia, así que no, aquí no me sale. Ya más adelante vemos si va a haber lluvia. Por ahora, esto que originalmente lo hacía Falco en alemán, pero esta es la versión en inglés y unas frases por ahí en alemán de Der Kommissar, After the Fire, sonando en Caracol Estéreo.

0: Gun, Aerosmith, sonando aquí en Caracol Estéreo. Esto es del álbum Pump, que se lanzó en 1989, pero la canción solo en 1990. Y ojito, ligo esto con algo de 1990, que es el lanzamiento de la película Days of Thunder, porque ayer Tom Cruise en sus redes sociales, con un video corto, con un carro de NASCAR al lado y con ni más ni menos que Anne Hathaway, que está embarazada, anunciaron que para el 2028 tendremos la secuela de Days of Thunder con el mismo Tom Cruise y por supuesto con Anne Hathaway. Me encanta, a mí me encanta la idea, pero yo le dije a un amigo mío que trabaja aquí en Caracol y me dijo que no le gustaba la idea. A mí me parece buenísimo. Bueno, secuela de Days of Thunder, literalmente 39 años después. Bueno, es Caracol Estéreo, Eduardo sigue con ustedes. Aquí está Perry White, Can't Get Enough of Your Love.
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Buenos días, nos vamos acercando a las 10 de la mañana. Sí, si tenía que algún compromiso hoy a las 9, pues ya se le pasó el tiempo, se quedó dormido o dormido. Bueno, es que el domingo uno duerme hasta tarde, ¿no? Los únicos que nos despertamos son los que trabajamos en este horario. Pero nada, aquí estamos acompañándoles con buena música y con noticias del entretenimiento. Les dije que les tenía noticias de Dolly Parton. Aquí va una. Harry Styles, que está en una residencia en el Madison Square Garden el pasado miércoles, un día después del fallecimiento de Dolly Parton, pues inició ese concierto con un homenaje a Dolly Parton, interpretando él esta canción, I Will Always Love You. Sí, si usted no sabía, no es original de Whitney Houston. Whitney la tomó para la película The Bodyguard, pero esta canción es original de Dolly Parton. Y...

0: La música está buenísima. Buenos días, es Caracol Estéreo. Eduardo sigue con ustedes hasta las 12. Si me quieren contactar, lo pueden hacer a través de mi X, arroba Edumérides, por favor. Repórteme su sintonía, en qué parte de este planeta está escuchando la emisora. Ah, bueno, aquí en Bogotá nos puede ir en la emisora 99.9 FM y en todo el mundo nos puede ir en la app W Radio Colombia, que es la app que hemos usado durante años, y ahí la hemos dejado para que siga teniendo el streaming de Caracol Estéreo.
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0: De la mañana, un minuto. Sí, estamos arrancando una nueva hora de música. Buenos días, es domingo, se está terminando agosto, estamos entrando en la recta final del año.

0: Elvis Presley, y esa es la versión de Paul Oakenfold, bueno, un remix que hizo Paul Oakenfold de un clásico del rey del rock and roll, Robert Nakin, y hoy está de cumpleaños, no Elvis, sino el señor Paul Oakenfold. Nació en un día como hoy, el 30 de agosto de 1963, llegó hoy a los 63 años de edad, nació en Londres, el Reino Unido. Feliz cumpleaños a Paul Oakenfold, DJ, productor musical y, bueno, muy conocido a nivel mundial.
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0: Seguimos revisando más acontecimientos que tuvieron lugar en un día como hoy. Ahora, vámonos a 1992. El 30 de agosto, la agrupación Nirvana ofreció su último concierto en el Reino Unido, en el Festival Reading. Más de 50.000 asistentes en ese concierto. Bueno, pues aquí está Nirvana, The Man Who Sold the World. Es Caracol Estéreo.

A su domingo, apenas empezando, Eduardo les está acompañando aquí en Caracol Estéreo. Algunos despertando, otros ya de pronto están tomando carretera, de pronto están saliendo de la ciudad, están haciendo ejercicio. Bueno, lo que sea que estén haciendo, aquí nos reunimos para disfrutar buena música. Tenemos 16 grados centígrados, ojo porque se presentan lluvias sectorizadas en Bogotá. Yo voy por la ventana y sí, se ve nublado. Bueno, en fin, la música sigue con Adele.

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Honey Bobby. El domingo en Caracol Estéreo con toda esta música, buenos clásicos, por ahí una que otra canción actual, como siempre en nuestra programación. Y eso sí, información del mundo del entretenimiento y esos datos que por ahí me voy encontrando en internet. Oigan esto, según una encuesta reciente, más del 40% de las personas modifican, cambian el aire acondicionado, la temperatura del aire acondicionado en el trabajo, en la oficina. Al menos una vez cuando nadie los está viendo. Yo sí tengo que cambiar el aire acondicionado. Aquí llego y quiero acusar a nuestra practicante, a nuestra querida Saraí, que siempre tiene ese aire apagado y esto es un baño sauna. En fin, ya la acusé a la Saraí. En fin, yo siempre lo pongo frío. Juanse García lo pone más frío todavía. Bueno, secretos al aire aquí en Caracol Estéreo. La música sigue con Mariah, los Boys to Men. Esto me recuerda que hoy tenemos a las 10 el unicornio de la noche. One Sweet Day.

sonando en este domingo. Eduardo Peña continúa con ustedes. Ya muy cerca de las 11 de la mañana, casi de la noche. Bueno, acostumbrado con el unicornio de la noche, que llega hoy, le repito, 10 de la noche a 12. Música así muy relajada y muy tranquila. Domingo, jueves, aquí en Caracol Estéreo. Oigan este dato que tengo. Victoria's Secret ha lanzado una colección llamada Pink NFL, que incluye, voy a leer la descripción que me aparece aquí, Pink NFL, que incluye ropa cómoda para los días de partido desde la NFL, entre los que se incluyen conjuntos deportivos de felpa, leggings, acampanados, pantalones cortos y camisetas con pedrería. Bueno, si usted es fanática de la NFL o simplemente quiere tener esta colección, ahí está, Victoria's Secret Pink. Yo sigo con la música, es Caracol Estéreo en el domingo. Aquí está Roy Orbison, you got it.

0: Es Caracol Estéreo, mi nombre Eduardo Peña, mi misión traer buena música, disfrutar la mañana del domingo. Así que nada, todavía nos queda una hora, después de las 12 llega Juanse García.
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Bueno, ya pasamos a las 11 de la mañana, 11 y un minuto. Estamos arrancando una nueva hora de música aquí en Caracol Estéreo. Y lo hacemos con, oye, viene por ahí Alpha Bill, viene también algo de CNC Music Factoría. Pero antes, Elton John y RuPaul. La canción es Don't Go Breaking My Heart. No.

0: 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CNC Music Factory sonando aquí en Caracol Estéreo. Bueno, la CIC, ya esto lo explicaba, pero me lo volvieron a preguntar. Eran las iniciales, son las iniciales de los dos productores, Robert Clivelas y David Cole. David Cole ya falleció. Robert Clivelas sigue por ahí. Y ustedes también, no sé si recuerdan también, otra canción de CNC Music Factory, que era la de Latino del Mundo, ya tú sabes. El famoso himno boricua, bueno, también lo produjeron ellos, CNC Music Factory.
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0: Bueno, vamos a viajar en el tiempo. Aquí les tengo una edumeride de hoy, 30 de agosto, año 2020, hace 6 años exactamente. En la ceremonia de los premios MTV, Lady Gaga fue la artista más premiada esa noche con la canción Rain on Me junto a Ariana Grande. Ganó Artista del Año y ganó premio MTV Tricon. BTS también ganó por la canción que hicieron con Coldplay, My Universe. Esa ganó como canción de rock. Y The Weeknd se llevó el premio a Video del Año por Blinding Lights. Así que, ¿por qué no tenemos esas tres canciones? Arranquemos con Ari y Gaga, después BTS y después The Weeknd con Blinding Lights. Es

Head Over Heels, Tears for Fears, que parece que van a retomar las giras. Anunciaron que vuelven a los escenarios, pero no tengo más datos todavía. Cuando los tengan, se los cuento. Ahí está, Head Over Heels. Y les tengo, esto sí, un dato, esto es de plataforma, porque ya se anunció por parte de Netflix que la sexta y última temporada de Emily in Paris se estrena el 24 de diciembre. Yo no he visto ni siquiera la primera temporada. Es que no sé cómo es su público objetivo, pero sé que mucha gente sí sigue esta serie. Y me la han recomendado, pero no la he visto. Tengo que aceptarla.

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canción es Jack and Diane, es Caracol Estéreo. Más noticias de Dolly Parton. Existe una petición que está recogiendo firmas para cambiar el nombre del Aeropuerto Internacional de Nashville a Aeropuerto Internacional Dolly Parton.

este turno, pero la música continúa porque ya Juanse García está acá, llegó hace rato, está preparando todas sus canciones, contestándole a los oyentes, y nada, pues él se queda con buena música hasta las 4. A esa hora llega Montoya con las canciones más famosas del mundo, buena música en la tarde del domingo ya, acompañándonos ahí ese rato ya como cuando termina la tarde, empieza la noche, y después de las 7 está Mateo Duarte. Y con buena música, como siempre. Yo vuelvo a las 10 con el unicornio, lo voy a estar esperando. Así que, nada, sigan aquí en Caracol. Ey, un momento, tengo que darle el crédito también a Cristian, que se trasnocha, llega a las 12 de la noche. Ahí está la parrilla de Caracol Estéreo. Sigan en los 99.9.

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Bienvenidos, esto es Caracol Estéreo, aquí iniciando con Miley Cyrus y esta canción que nos dice Flowers. Cruzando ya las 12:05 de la tarde, yo les doy la bienvenida, por supuesto, aquí a las canciones más famosas del mundo, esas que usted siempre canta, esas que le dan ganas de subirle el volumen a la radio porque usted está conectado con los 99.9 FM y también muchos a través de nuestra aplicación, por supuesto, los que están fuera de Bogotá. Soy Juanse García y los acompaño hasta las 4 de la tarde, que llega Montoya, también con muchas canciones famosas. Ese es nuestro sello. Aquí los Pet Shop Boys para decirnos algo en el domingo. Always on my mind.

acuérdese que usted está conectado con la antena musical del mundo en Bogotá. Esto es Caracol Estéreo. Estas canciones que son muy famosas, que le traen a usted bonitos recuerdos, que lo ponen a cantar en un domingo con un clima entre lluvioso y soleado. Está curioso el clima. Lleva así desde ayer, no sé si ustedes lo notaron, pero bueno, llovía hacia sol, hacía un poquito bochorno, y hoy al parecer ha seguido con la misma dinámica el clima de la ciudad de Bogotá. Acuérdense pedir canciones a través de arroba Juanse García Radio. Ahí voy a estar pendiente de esas solicitudes. Por supuesto, tienen que poner las canciones más famosas, es lo que hacemos siempre aquí en Caracol Estéreo. Vámonos con esto de los Guns N' Roses, que nos dice Paradise City. Y ahí pegado tenemos al señor Pau Donés, sí, el de Jarabe de Palo, con una canción para un día, o para todos, bonito.

Por supuesto, aquí sonando Maroon 5, que estuvieron de concierto en el Coliseo Live. Sí, un buen concierto de esta gran banda encabezada por el maestro Adam Levine, un grande de la música con una muy buena voz. Y la canción que escuchábamos aquí en estos 99.9 FM no podía ser otra que Wake Up Call. Me encanta el video de esa canción, parece como una película, como un juego, parece el video de esa canción con escaramuzas, con amor, con investigación. Bueno, es una locura. Si no lo ha visto, véalo porque de seguro le va a gustar mucho el video de esta buena canción de Maroon 5. Hay que continuar con música porque es domingo y pues las canciones no pueden parar. Eso también es parte de este sello de Caracol Estéreo, que siempre le ponemos, uno, las mejores canciones, dos, no paramos de ponerle música, y tres, pues usted también puede hacer parte de estos playlists pidiendo canciones en mi turno a través de mi Instagram, @JuanCGarciaRadio. Aquí una canción, una solicitud que nos llega desde el norte de Bogotá. Bueno, sí, el norte de Bogotá. Ahí en Cedritos me piden esta canción, la pide el señor Alan y me dice: ponga Your Love the Line. Bueno, aquí la tiene.

ARPA Bill con esta buena canción Forever Young. Este fue el single que le dio título a su álbum, en el que también estaba Big in Japan. ARPA Bill, que le fue muy bien con este álbum, muy buen rendimiento pues en Japón, curiosamente. En Estados Unidos, después de que se volvió muy famoso en Japón, llegó y pisó con toda. Le fue muy bien, como les digo, pero pues podemos considerarlo un álbum pues especial que solamente tuvo este artista, este álbum, y después no volvimos a saber nada del señor ARPA Bill. Y en los 99.9 FM también le contamos las historias detrás de las buenas canciones, esas que usted no puede dejar de cantar, sí, también de tararear, también funciona. Súbale el volumen a la radio porque pues se viene muy buena música. Nos vamos con una tanda de 4 canciones aquí para finalizar esta hora y volver con más. Esto lo hace Erasure y nos dice A Little Respect, esto que empieza a sonar desde ya. Y también tenemos una buena canción de Romantics, George Harrison y The Righteous Brothers.

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Otra hora de música, de canciones aquí en Caracol Estéreo, iniciando con este temazo de Alaska y Dinarama, que nos dice ni tú ni nadie, porque aquí también en los 99.9 FM, sí, que es Caracol Estéreo, hay tiempo, hay espacio para las canciones en español, también esas canciones, las más famosas, las mejores, siempre. Por eso, pues, sonaba esto de Alaska y Dinarama. Acuérdese que es domingo, usted está descansando, yo poniéndole música, y póngase las pilas porque puede pedir canciones. Arroba Juan C. García Radio, ahí usted puede pedirlas. Son varias las solicitudes que me han llegado, como esta. Bruno Mars, que bueno, hace un ratico sacaron unas fotos con Karol G, del señor Bruno Mars, esto por el nuevo álbum en el que él participa, hace una canción con ella. Just the Way You Are es la canción que nos solicita la señora Angélica. Aquí la tiene, Just the Way You Are. Y ahí pegado, pues una sorpresa, un clásico.

London Beat y esta canción bien movida, porque que sea domingo no implica que las canciones tengan que ser tristes. Así exista esa depresión de domingo, pues en Caracol Estéreo, con esta buena música, se la quitamos. Si es que le da, bueno, solamente prenda la radio y escuche estas buenas canciones. Cuando sean las 4, van a seguir, esta vez con Montoya, y después con Mateo Duarte, y después con Eduardo Peña. Sí, los mejores DJs de la radio estamos acá. London Beat, como les decía, I've Been Thinking About You, y ahora vámonos con algo de rock. Una banda que suena muy bien, o sonaba muy bien, porque pues su vocalista falleció. Qué triste. Three Doors Down, y esto que nos dice Kryptonite y The Cranberries.

Acá teníamos a un maestrazo de la música, les hablo de Iggy Pop y esta su mejor canción. Iggy hizo un concierto aquí en Bogotá, le fue muy bien, creo que fue Movistar Arena. The Passenger, esa noche se disfrutó de esa canción. ¿Saben? Me gustaría, y si están escuchando los organizadores de los conciertos, pues, ¿por qué no traer a Stevie Wonder y hacer un concierto con Stevie Wonder? Imagínense, con Stevie Genius, como le decían también. Part-Time Lover es lo que vamos a escuchar de él. Y Freddie Mercury, que si no estoy mal, el sábado 5 de septiembre, si estuviese vivo, estaría cumpliendo años. Y esta canción, Living on My Own.

Una canción en francés que se convirtió en un gran clásico en español con una banda de chicos. En esa época ellos tal vez fueron pioneros de las boy band en español, de las boy band en Sudamérica, en América Latina. Vuela, vuela con Magneto, sí, con Magneto. Hay que seguir con música porque es momento de disfrutar del fin de semana. Todavía queda tiempo, nos faltan es festivos, porque entramos a septiembre y el próximo vuelve hasta octubre, hasta el 12 de octubre. Así que, pues, a trabajar se dijo. Billy Ocean y eso que nos dice Caribbean Queen, Men at Work.

Uno de esos grandes clásicos de la música que nos lleva a un paraíso tropical, una playa, Kokomo Beach, así se llama, entre Aruba, Jamaica. Bueno, todo lo que nombran ahí, The Beach Boys, con ese estilo de surfing, como la canción Surfing USA. Venga, es tiempo de irnos con un extranjero, ¿sí? O pues esta canción que nos retrata que se siente ser un inglés en Nueva York.

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Y lo que viene es una buena canción con Michael Jackson, que tiene una historia en su video. Él quería grabarlo en Brasil. El Estado le dijo que no podía protegerlo. Lo protegieron las pandillas y lo dejaron grabar en las favelas. Y nació el video de esta canción que escuchamos. They Don't Care About Us.

Thinking of You, la canción que nos pone en el radar de una muy buena banda, el estilo Motown. Qué lástima que ya no exista ese estilo Motown, que haya pasado de moda. Sister Slash, Thinking of You, y pegado teníamos a Aqua de Barbie Girl. Por supuesto que es tiempo de escuchar algo de rock y irnos con la banda más importante del mundo del rock. Ellos han influenciado a todos los que hacen rock hoy en día. Les hablo de los Rolling Stones, que llevan muchísimos años haciendo música y no pasan de moda. I Can Get No Satisfaction, y ahí pegado, Violet.

Psycho Killer, una canción de los Talking Heads que nos hace preguntarnos y habla, curiosamente, en una época en la que no se hablaba de las enfermedades mentales. Psycho Killer, Talking Heads. Vámonos ahora con algo más amable. Es Double U y esto que nos dice Please Don't Go. También está Black Box con Right on Time. Es la música de Caracol Estéreo, la que le suena a usted mejor. Please.

I Just Died in Your Arms Tonight, la canción que hace esta muy buena banda, Counting Crows. En Colombia, yo creo, pues pueden ser un one hit wonder. Solo pegó esta canción, hasta donde yo sé. Si estoy equivocado, bueno, corríjame también a través de arroba Juanse García Radio, así mismo como piden canciones como esto que nos pide Catalina, algo de Phil Collins, el su dio, y ahí le pegamos a Survivor para irnos con Rocky, Eye of the Tiger.

Mr. Jones, que después en el nuevo milenio fue contratado para hacer esa canción de Shrek, que le fue bien a ese soundtrack, y esta canción también le fue muy bien. Les hablo de el maestro Counting Crows. Y sabe que volemos a Seattle, vámonos a Seattle y escuchemos una banda que ya no está en actividad. Qué lástima. Ellos con ese sonido ahí independiente. Les hablo de R.E.M. y esto que nos dice Losing My Religion, y un clásico de los Beatles pegadito.

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Los Backstreet Boys con esta canción para iniciar otra hora de buena música. I Want It That Way. Los Backstreet Boys. Este concierto que se vivió aquí en la ciudad de Bogotá, bueno, ojalá se pueda volver a vivir. Yo creo que todos los fanáticos de los Backstreet Boys quieren volverlos a ver, y me incluyo. Vámonos con clásicos, por supuesto, Ace of Base, Happy Nation, y algo más nuevo, Sam Smith, Dance.

una de las mejores canciones de ese año. I Feel It Coming, con Daft Punk, con el Starboy, también conocido como The Weeknd. I Feel It Coming, esa canción que unió a dos mundos, dos formas diferentes de hacer música, que se mezclaron a la perfección y nos dejaron este gran éxito. Un momento muy maravilloso, lo que sentimos en este domingo con estas buenas canciones. ¿Y por qué no irnos con algo de rock? ¿Se acuerdan de The Clash? Sí, esta canción que muchos la volvieron a retomar. Otros la conocieron por Stranger Things. Y es lo que nos dice: Should I Stay or Should I Go?

La música en español que siempre suena bien a toda hora, en cualquier día, en cualquier lugar. Y esto que lo habla, lo dicen los Caifanes y nos dice, no dejes que. También teníamos ahí pegado al señor George Thorogood con esta canción que nos dice Bad to the Bone, que hizo parte del soundtrack de unas películas que aquí se llamaron Mi Pobre Diablillo. Ahora les traigo el nombre en castellano, sí, el nombre que usaron en España, que es algo así como Mi Pilluelo, una cosa así curiosa. Jamiroquai es el siguiente invitado a este domingo, Love Philosophy, y una solicitud de ustedes a través de mi cuenta de Instagram, por supuesto, para Martina, algo de Caigo. Ella pide Stole the Show.

aquí a los Bad Boys Blue con esta buena canción que nos dice A World Without You. Las boy band siempre rompiendo en el mundo de la música, en el mundo de las canciones. Yo soy Juan C. García y los acompaño hasta las 4 de la tarde que llega Montoya. Es Aja, The Sun Always Shines on TV.

Así llegamos al final de esto. Soy Juanse García y fue un placer acompañarlos aquí en Caracol Estéreo en los 99.9 FM, la antena musical del mundo en Bogotá. Nos escuchamos el próximo fin de semana con más buenas canciones, con esas que nunca pasan de moda. Es nuestro sello, es la antena. Aquí los dejo con Montoya, que inicia con su música, ahí poniendo la manito. Ya quiere entrar, pero espérese que me queda una canción, Montoya. Y es de James Brown y nos dice Living in America. Nos escuchamos el otro fin de semana.

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Walking on Sunshine, Katrina and the Waves. Buenas tardes, ¿cómo están? ¿Cómo va el domingo? ¿Cómo les fue el fin de semana? ¿Se acuerdan que teníamos una cita? Yo estoy aquí. Cristian Rojas está aquí, Leandro Molina también ya está llegando. Y todos ustedes, los necesitamos a todos pendientes de la programación que desde este momento y hasta las 7 de la noche traemos especialmente diseñada para los oyentes premium de Caracol Estéreo. Los que saben de música, los que disfrutan de un buen título, de una gran canción de los 70, de los 80, de los 90 o del 2000 para acá, canciones escogidas especialmente. Bueno, entonces arranquemos con esto de Roxette. Se llama Listen to Your Heart. En camino viene Extreme, que estará el 2 de noviembre como banda de apertura del concierto de Def Leppard en el Movistar Arena. More Than Words es la canción y luego algo de Natalie Imbruglia, puede ser Torn. Caracol Estéreo está al aire en esta tarde de domingo.

Take On Me de la banda noruega Aja. Esta es Caracol Estéreo. Entre canciones, las canciones más famosas del mundo, vamos despidiendo el fin de semana. Después de que yo me vaya a las 7, pues hay tiempo todavía. Pueden escribirme en @monto40, es mi cuenta de Instagram, si quieren pedirme canciones, decirme dónde está, es obligatorio para poder saludarlos. A las 7 viene Mateo Duarte y a las 10 cerramos la noche y nos preparamos para el descanso y el comienzo de la semana con el unicornio en la noche. Recordemos a Michael Jackson. Vamos a hacer un viaje al pasado, unos cuantos años atrás, con esto llamado Don't Stop Till You Get Enough. Un clásico de Michael Jackson en Caracol Estéreo.

Hay una canción de los Guns N' Roses del Use Your Illusion del año 92. Había dos álbumes, venían dos, uno con una portada como entre amarillo y naranja y el otro como entre azul y morada. Y entre esas canciones, que además era una discografía exquisita, porque, bueno, de ahí salieron tantos sencillos, y entre ellos una canción que los Gunners, es una versión de un clásico, se llama Knocking on Heaven's Door, que creo yo que la canción de los Guns N' Roses al final terminó convirtiéndose en una canción más famosa que la original de Bob Dylan. Esta es Caracol Estéreo, es la antena del mundo musical al aire en el domingo. Entonces,

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0: hemos llegado al final de esta hora. Volvemos en unos minutos. Bueno, antes, estos mensajes son muy importantes, tienen que ver con Caracol Estéreo para que ustedes entiendan de qué viene la emisora, cuáles son los programas y más. Así que al volver les traigo una canción de Ace of Base que es perfecta para arrancar cuando estemos de vuelta a las 5 de la tarde.
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Como ya se los había dicho, les había anunciado, la primera canción iba a ser esta, The Sign, Ace of Base. Es domingo en la tarde, yo soy Montoya, arroba Monto40 es mi cuenta de Instagram, si quieren seguirme, proponer canciones, hablarme de algún programa, hablarme de alguna noticia musical, algo que ustedes quieran que mencionemos, saludar, en qué ciudad están, qué hacen, cuál es el plan. Leandro Molina, Cristian Rojas y yo estamos pendientes de sus comentarios. En esta hora viene Kenny Loggins, viene La Unión, Los de Adentro, Miguel Mateos, Huey Lewis and the News y Bruno Mars, una de sus más recientes canciones, I Just Might. Esta es Caracol Estéreo. ¿Qué?

Little Ice Sherry, de una familia de artistas con grandes voces, hermano de Nene Sherry, la de Seven Seconds. Bueno, Eagle Eye Sherry tuvo su momento de gloria en la década de los 90 con esto llamado Save Tonight. Esta es Caracol Estéreo, no hay mucho más que decir, aquí suenan las canciones que tienen que sonar, las mejores canciones y las más famosas de nuestros artistas y de nuestras bandas favoritas. Kenny Loggins, que ya está entrado en años, ha tenido una carrera fantástica desde Loggins y Messina, y por supuesto todo lo que hizo como solista, canciones para bandas sonoras, muchísimas, entre ellas, bueno, la canción de Tiger, la canción banda sonora principal de Top Gun, la canción de la película de El Camionero de Sylvester Stallone, Over the Top, se llama esa película. Bueno, ¿qué más? Y entre ellas, entre esas bandas sonoras, esta que es tremenda banda sonora, se llama Footloose. Kenny Loggins viene en camino, La Unión, una tandita en español que acompaña a Los de Adentro y algo de Miguel Mateos.

to be square, Hugh Lewis and the News en Caracol Estéreo, la antena musical del mundo donde suenan las canciones más importantes, las más famosas de nuestros artistas favoritos. Yo soy Montoya, voz Caracol Estéreo, voy a estar aquí un pedacito de esta hora y la próxima hora hasta las 7, luego llega Mateo Duarte y luego al final del día Cornio en la noche. Esto es de Hall & Oates, como de la misma época de la canción que acabamos de oír. Esto se llama Out of Touch.

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minutos han pasado desde las 6 de la tarde. Sonó el himno nacional y esta canción de The Cardigans, la banda sueca muy popular a finales de la década de los 90. Nina Pearson, la vocalista, tenía una voz suave, muy delgadita y hacía unos tonos preciosos. Love Fool, su canción, tal vez la canción más famosa de la banda sueca The Cardigans. Empezamos una nueva hora de música, así que voy a hacer un recorrido rápidamente. Recogemos todo lo que nos han dejado en @monto40 en cuanto a canciones. Organicemos a Coldplay. Leandro, búsquese allá en aquel cajón la canción de Lady Gaga, Born This Way, que va a sonar. Un oyente desde la ciudad de Cúcuta me está pidiendo una canción de Bon Jovi, del Slippery When Wet. Y hay un oyente en Medellín que está pidiendo música de Maná. Y Julián Triviño, está pidiendo canciones desde la ciudad de Ibagué también. Estoy leyéndolo por aquí, Montoya, pongas algo de Los Enanitos Verdes. Uy, qué tusa la de este hombre. Mi primer día sin ti. Esa canción es complicada. Bueno, esta es la música de los domingos. Hacemos un turno musical con ustedes y para ustedes. Three Doors Down, esto es Here Without You.

Esta es la canción del video de la playa, que Chris Martin empieza a caminar muy oscurito, está de noche, y es un video hecho a una sola toma, y llega al amanecer. Que este video es muy de las mismas características de Bittersweet Symphony de The Verve, que el cantante empieza a caminar por la calle y la cámara lo va siguiendo y no hay cortes. Bueno, es una gran canción del catálogo musical de Coldplay, la banda británica. Yo soy Montoya, se suma a esta transmisión especial de domingo Saray Segura. Entonces ahora ya somos varios, así que entre todos vamos a organizar esta última hora porque sé que ustedes están escribiendo y como es domingo y tienen tiempo, y eso me encanta, en Instagram, @monto40, las canciones que quieren oír. Entonces, después de Coldplay, esta tanda vamos a armarla de la siguiente manera. De la banda sonora de una película llamada Un Ángel Enamorado, que no entiendo por qué en inglés era City of Angels, pero aquí era Un Ángel Enamorado, la canción Iris. Viene Lady Gaga, Born This Way, viene Kiss, I Was Made For Loving You, y viene algo de Genesis. Ya oímos a Phil Collins, creo que fue el viernes, si oímos Two Hearts. Esta es con Genesis, cuando a Phil Collins pasa a ser el vocalista principal de la banda después de la partida de Peter Gabriel.

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0: momento de despedirnos. Ha sido un domingo musical, por lo menos la parte que me ha tocado a mí desde las 4 de la tarde que llegué aquí. Ha sido bellísimo poder disfrutar de estas canciones, mucho de los 80, de los 90, y le puse una tarea a Saray, que es, vamos a incluir más canciones del 2000 para acá. Porque es que, claro, yo como estuve dormido toda esa época, estaba alejado un poco de la música, ella nos va a hacer el favor de hacernos esa lista para que le escriba. ¿Cuál es la cuenta de Saray en Instagram? Es
1: Saray con tilde.
0: Saray con tilde. ¿Así? Todo Saray con tilde. Arroba Saray con tilde. Bueno, si quieren seguir a Saray, Saray con tilde. Y esa Saray es con I latina.
1: Sí.
0: Saray con tilde. No,
1: yo pongo
0: por eso, pero Saray, no, pero antes no es Saray con tilde todo el Saray con tilde, sino Saray y con tilde en la I. No, estamos enredados con la cuenta de Instagram. O sea, si no la siguen, no es problema nuestro. Bueno, le pueden dejar canciones del 2000 para acá para que podamos incluir en la programación musical. Nos vamos, Leandro Molina, Cristian Rojas en la producción, yo soy Montoya, y teníamos pendiente una canción de Maná, se llama Rayando el Sol. Creo yo que fue la primera canción que sonó de Maná en la radio colombiana a comienzos de la década de los 90. Luego Hombres G, y si hay tiempo, algo de Los Enanitos Verdes que quedamos debiendo para un oyente en Cúcuta. No, fue en Ibagué que la pidió, que han entusado y pidió Mi Primer Día Sin Ti. Es domingo, todavía pueden disfrutar de la programación especial de Caracol Estéreo. Ya viene Mateo Duarte. Feliz resto de domingo y que comience bien la semana.

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